Hablando de canciones que tienen esa vibra mundialista, yo creo que esta por mucho tiempo se pensó que era la canción oficial para el mundial. De hecho, por ahí he visto algunos comentarios que dicen, no, yo prefiero la de la película de Zootopia porque tiene como ese mood mundialista. Y de pronto se cruza con esa opinión de que hubiera podido ser perfecta para la ocasión. ¿Ustedes qué piensan? A través del 318-860-9616, ya 7 en la noche, 10 minutos. Y ustedes, a través del 318-860-9616, siguen participando, sumándose a esta conversación. ¿Cuál creen ustedes que pudo haber sido una canción mundialista? Una canción que tenga todo ese espíritu alegre, ese espíritu deportivo, ese beat perfecto para convertirse en esa canción oficial de un mundial. Ustedes creo que han dado muy buenas opciones, pero pueden seguir participando para ver qué otra canción sumamos a esta programación de la X96.5.

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es Rihanna en la X96.5 acompañándonos en este regreso a casa. Oigan, estamos como en esta previa del mundial. Recuerden que nosotros vamos a tener una dinámica mundialista con música. Vamos a tener enfrentamientos de nuestros artistas marcados por la X. Algo importante es que ustedes son los que van a votar. Tienen que estar muy pendientes de nuestra programación. Y además de eso, el 11, a partir del 11, que es el inicio de esta Copa del Mundo, vamos a tener nuestro comentarista deportivo. Vamos a tener la autoridad en el tema para que podamos aprender, para que podamos conocer, para que estemos al día de todo lo que ocurra durante esta competencia y que pues podamos estar más a tono con el Mundial de Fútbol del 2026. Tendremos a Carlos Rojas, nuestro periodista deportivo, para que podamos entender un poco ese escenario del fútbol, que sumado a la música ya nos dimos cuenta que suena bastante bien. Previo a eso, estamos haciendo una dinámica en esta tarde y es de que ustedes participen a través del 318-860-9616 con sus propuestas de canciones que hubieran podido ser la canción oficial de un mundial. Esa canción que les dé la vibra, que les dé el mood de diversión, de alegría, de deporte. Ustedes han pasado unos nombres increíbles, pero quiero que piensen en la canción que les voy a poner. A mí me da vibras, me da buenas vibras de que pudo haber tenido madera para convertirse en una canción, porque además la letra, no sé, es como de celebración, como de fiesta. Creo que hubiera podido ser una muy buena opción. Cuéntenme ustedes qué opinan si esta canción de Katy Perry con Firework hubiera podido ser una buena opción para hacer canción del mundial.

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En la X, 2 de 1. Billy.

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es Harry Styles con Aperture. En la X96.5. Buenas noches. Uy, yo estoy casi sin voz, pero aquí estoy con ustedes, acompañándoles hasta las 10 de la noche con sus artistas favoritos. Solamente tienen que reportarse a través del 318-860-9616. Cuéntenme cómo les ha ido en este día, a dónde fueron, qué hicieron durante este fin de semana. Quiero saberlo absolutamente todo para que de una vez acompañemos esta jornada de la noche con muy buena música. Así que ustedes me dirán qué artistas o qué canciones proponen para que terminemos el día de la mejor manera. Una semana que se va a ir volando, estoy segura. Una semana súper cortica, pero llena de muchas sorpresas, porque esta semana inicia el Mundial. Y vamos a estar súper pendientes de lo que ocurra con nuestra selección Colombia. Y para eso vamos a tener a nuestro deportista, disque deportista, comentarista deportivo, nuestro periodista Carlos Rojas, quien es el jueves. Vamos a estar en una edición especial en Sound City, dándole también la bienvenida a este Mundial de Fútbol. Así que prepárense. Ya vengo a saludarlos.

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Noche también dedicada al power que necesitamos de Paramore en la X96.5, acompañándoles en esta gran noche, inicio de una nueva semana, un poco cortita, pero sustanciosa con los artistas que tanto amamos, que tanto disfrutamos. Un abrazo para Gus, quien nos escribe, nos deja mensajitos, un abracito para ti, además porque reporta sintonía desde Queens, en New York. Julio César, también un besito para ti. Alejo, yo también te quiero un montón. Gracias por reportarte. Y a todos los que a esta hora se conectan con La Nación de Más Música.

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la noche, 25 minutos, somos su compañía a esta hora de la noche con sus artistas favoritos, artistas marcados por la X, en esta noche tan especial con su compañía hasta las 10 de la noche.

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una estrella internacional, una estrella mundial, es Taylor Swift, con su canción Opalite. Así vamos avanzando en esta noche increíble, y ya que hablamos de estrellas internacionales, globales, pues obviamente esta artista tampoco se queda por fuera. Es Dua Lipa con Love Again, y la escuchan a través de la X96.5 en esta noche especial comienzo de semana.

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0: Hit 'em up style con Blue Country. Suena hasta ahora en la X96.5.
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0: Es lo que tenemos para ustedes. Más y más música aquí en la Nación de Más Música. A las 6.26 seguimos entregándoles más hits y acompañando esta mañana friecita con lluvia en la madrugada. Pero aquí vamos partiendo la semana en dos. Capital Cities en camino. Post Malone, música de Lenny Kravitz, Olivia Dean, Sam Smith, Justin Timberlake y más. 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

Lenny Kravitz, una hasta ahora. Are you gonna go my way? Qué buen retrohit en este miércoles. Buenos días, les deseo bendiciones. Es Orlando Ortegón, que también tempranito por acá se reporta a través de esta línea WhatsApp que nos une 318-860-9616 para desearnos los buenos días. Hoy les voy a hablar de 6 hábitos, para que tomen nota, 6 hábitos que nos van a garantizar vivir más de 100 años sin sentirnos viejos. Esto es recopilado, digámoslo así, de los italianos. Resulta que Italia tiene una de las zonas azules más famosas y ahí se han encontrado estos hábitos que, dicen los investigadores, son muy efectivos para aumentar el tema de la longevidad. La ciencia ha encontrado que la clave para envejecer bien, para vivir más, para mantener salud, fuerza, masa muscular, pues está en muchos de esos hábitos que seguimos y en hacer algunos ajustes positivos a las cosas que hacemos todos los días. Lo que hacemos hoy, lo que hacemos o lo que hacíamos cuando éramos más jóvenes, puede parecer inofensivo y sin importancia, pero todo tiene un efecto en el futuro y en el proceso de envejecimiento. Es por eso que es importante cuidar lo que comemos, el descanso, la actividad física, todas estas cosas que la ciencia siempre ha afirmado ayudan a que el tiempo de vida sea más largo y con una mayor calidad, que eso es lo que también queremos, ¿no? Queremos vivir muchos años, pero de buena forma, de buena manera, pudiendo disfrutarlos además. Así es que estos hábitos, pues justamente han sido recopilados de experiencias de esta parte del mundo. Cuando hablamos de zonas azules, nos referimos a áreas muy específicas que tienen una población con alta longevidad, ¿no? Concentran una gran cantidad de personas muy longevas, muchas de ellas superando los 100 años y con buena salud. Entonces son lugares que se caracterizan por buenos estilos de vida, dietas muy variadas y un sentido de propósito en la vida. Aquí les van estos 6, ustedes van chuleando y si es de hacer el ajuste, pues chévere que nos vayamos pegando a esos buenos hábitos. Número 1. Aceptar la edad. Miren, negarse a envejecer, mentir sobre la edad, aferrarnos al pasado, avergonzarnos cuando nos preguntan cuántos años tenemos. Eso, pues, en algún momento todos vamos a llegar a una edad adulta, ¿sí? Pero mire, ellos, los italianos, nos enseñan que hay que hacerlo con gracia, sin miedo. Cuando aceptamos la edad que tenemos y no la vemos como algo negativo, pues como algo malo o de qué avergonzarnos, entonces nos vamos a sentir más seguros, más libres, mucho más positivos. Y todo esto, en sumatoria, es muy bueno para la longevidad y, por supuesto, también para nuestra apariencia. No pensar en nosotros mismos como si fuéramos o estuviéramos viejos, sino mantener esa actitud abierta, una actitud jovial en cualquier punto de nuestra edad. Tener la mentalidad correcta es realmente muy importante y sí nos ayuda a tener mejores experiencias, a vivir más y a vivir mejor. Número 2, hacer cosas por los demás. Involucrarse en la vida de otras personas que queremos y ayudarlas de alguna manera también ha demostrado ser un gran hábito que contribuye al bienestar y a la longevidad, en especial para las personas pues mayores. Esto ayuda a proteger contra el deterioro cognitivo, protege la memoria, mantiene el cerebro joven, nos ayuda a tener más optimismo, a encontrar un sentido de propósito también y a garantizar que esos años que vayan llegando los podamos disfrutar bien y se nos reflejen de buena manera. Número 3, caminar. Caminar es un gran ejercicio, en especial cuando lo hacemos al aire libre. Es un elemento extra que tiene beneficios para la salud mental y para la reducción del estrés. Desarrollamos resistencia, salud cardiovascular, todo esto es muy positivo para los pulmones. Quemamos calorías, no tenemos tanto impacto como si lo representa, digamos, otra actividad física como correr o bueno, cualquier otra. Pero la clave es hacerlo todos los días, por varios minutos al día, para reducir riesgos de enfermedades por muerte prematura, permitir que nos sintamos bien, mantenernos muy activos y con buena movilidad. 15 minutos diarios hacen una gran diferencia, en especial las personas que pasamos mucho tiempo sentados trabajando. Esos 15 minutos el cuerpo los va a agradecer infinitamente.
Número 4, estar presente. Cuando hablamos de estar presente es pues vivir como con conciencia, hacer las cosas con intención, no permitir tantas distracciones, no permitir que se nos robe la atención todo el día, actividades como por ejemplo las redes, el teléfono, aprender a disfrutar el descanso, los momentos en los que no hacemos nada, que a veces nos sentimos un poco culpables, ¿no? Cuando llega ese día de no hacer nada, pues hay que evitar caer en las trampas que nos llevan al burnout. Valorar la calidad por encima de la cantidad. Pasar tiempo con las personas que queremos. Aprovechar momentos para desconectarnos sin hacer cosas de nuestro trabajo. Eso es muy importante, ese momento de intención. Otra cosa importante para los italianos es que, bueno, ellos tienen una alimentación muy, muy equilibrada, y la alimentación es muy importante para el tema de la longevidad. Por eso, cuando hablamos de dietas muy usadas, muy utilizadas en el mundo, está la dieta mediterránea, ¿no? Que es muy similar a la alimentación que se sigue en muchos lugares de Italia. ¿Qué pasa allí? Bueno, ellos comen según la temporada, ¿no? Entonces, los productos que están más frescos y en cosecha, frutas y vegetales, se consumen así, muy, muy frescos. Hay una gran variedad de alimentos y de nutrientes mientras van pasando de temporada a temporada. Llevar esta dieta de buena calidad sin tantos alimentos procesados. Esto nos va a ayudar a tener un mejor proceso de envejecimiento y a estar más saludables, evidentemente. Y finalmente, crear conexiones, conectar, tener buena relación con los vecinos, con las personas que nos rodean, con la gente de la comunidad, del barrio, de la oficina, del edificio. Esto combate la soledad y el aislamiento. Y construir y socializar también es muy importante porque nos da sentido de propósito y de pertenencia. Y son cosas que contribuyen al aumento del bienestar, al menor grado del deterioro cognitivo y a menor riesgo de sufrir enfermedades mentales o que llegue en algún momento el tema de la depresión a atacarnos. Ahí les dejo estos 6 hábitos que tienen viviendo muchos años a los italianos. Muchos años y de buena manera.

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Tyla es el nombre de esta artista que interpreta Chanel. Tyla es la cantante sudafricana que va a estar también en la inauguración del Mundial 2026, que ya llega mañana. Esta mujer se ha posicionado como una de las artistas más importantes en la actualidad. ¿Recuerdan su éxito de 2023 que se volvió una canción de verano? Water, que puso a todo el mundo desde TikTok a bailar. Bueno, Tyla Laura Zital es el nombre completo de esta artista, una exponente muy importante de lo que es hoy en día la mezcla del pop con el amapiano. Desde los 12 años anda componiendo canciones, metida en el rollo de la música. Viene de Johannesburgo, en Sudáfrica, y a través de la web comenzaba a publicar covers de artistas como Beyoncé, como Justin Bieber. Así comenzó a ganar mucha popularidad, muchos seguidores. Y en 2020 ya da el paso a su propia carrera y lanza su primer sencillo, una canción llamada Getting Late, que mezclaba muchos sonidos urbanos de Sudáfrica, algo de R&B también. Y bueno, de ahí en adelante comenzó a producir mucha música hasta que llegó Water en el 2023, que no solo la posicionó en África, sino que también logró que rebasara fronteras, convirtiéndose, como les decía ya, en una canción totalmente de verano. Y bueno, esta canción va por el mismo camino. Ya tiene un Grammy por Water como mejor performance de música africana. Eso se lo llevó en 2024 y fue la artista más joven en conseguir este reconocimiento. Chanel es su nuevo hit que también, bueno, sigue pegado. Y suena, por supuesto, en la X96.5. 7:11 minutos, nos vamos para el 2007, porque hace 19 años este álbum de esta mujer conquistaba el mundo. Un álbum que era número uno un día como hoy en 2007 en el Reino Unido y que contenía esta canción que logró permanecer 10 semanas consecutivas como número uno en el Reino Unido, justamente convirtiéndose en el sencillo más duradero en esta posición desde Wet Wet Wet. En 1994, con su Love Is All Around, solo logró Rihanna con Umbrella. La recordamos hoy, 19 años después.

0: Pink Panthers con Stateside esta mañana, que sigue muy nubladita en la ciudad de Cali. Ay, pero qué rico desayuno veo aquí enfrente. Comparta, hola, comparta. Ish. Tiene la boca llena, parece un hámster.
1: Dígame en paz.
0: Buenos días para Nando Martínez, que tempranito nos saludaba por acá. Por aquí está también escribiéndonos Dianita. Diana Isabela dice un saludo para Sofía y Tomás, que van rumbo al colegio. Día de Jean. Hoy es Jean Day para Sofía y Tomás. Se acercan las vacaciones, dice Diana Isabela. En sintonía todas las mañanas, muchas gracias. Un abracito, Diana, para ti y para todo ese combo madrugador que van rumbo al colegio. Que tengan una excelente jornada hoy, miércoles.
2: Hoy, Jean Day, tan rico. Me acuerdo que me encantaban esos días en el colegio, que eran días de no hacer nada.
0: Yo no me acuerdo en mi colegio como que no había Jean Day.
2: ¿Qué? ¿En serio? No, o sea, ¿no te acuerdas nunca que no llevaran uniforme, hicieran actividades?
0: Pues actividades sí, todo el tiempo, pero así de Jean Day, es que Jean Day no me acuerdo, no sé, no, creo que no había.
2: Seguro en esos tiempos tenía otro nombre.
0: Cállate. Amigos de la X, feliz y fresca mañana, dice Rafa. Qué bueno levantarse con información de interés como esos 6 hábitos, sobre todo el hábito de la música. Jajaja. Un abrazo, y si me programan una canción más suave que la de ayer, Red Hot Chili Peppers Around the World, espero estar en línea, dice Rafa. Listo, Rafa, en un momentico estará tu canción. Gracias por pues valorar toda esa información que compartimos con ustedes. Solo nos encanta es eso, como ayudarles a que todos seamos un poquito mejor cada día y podamos mejorar esos hábitos de vida.
2: Es justamente la idea. Gracias por conectarse desde temprano con nosotros y por arrancar una nueva jornada en compañía de la mejor música.
0: Buenos días para saludar a Jaime Ramírez y a Dorian Gray, que los amo mucho, que tengan un excelente día. Otro día fresco con lluviecita en la ciudad desde San Bosco, que el creador los guarde. Es Marjorie, que también nos saluda.
2: Marjorie, un abrazote. Amén. Muchísimas gracias.
0: Y ya también va rumbo al trabajo Luis Castillo, que nos escribe al 318-860-9616. Ahí nos van contando cómo va esta mitadcita de semana y nosotros seguimos entregándoles más y más música. En Mañanas X, aquí está Avril Lavigne.

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0: El clásico de la hora con Collective Joel. Esto es Shine, 7:38 minutos. Como esperemos que esté el solecito más adelante, así brillando por toda Cali. Por acá están diciéndonos feliz y bendecido día, excelente músicas. Gloria Larraondo, que también nos saluda. Joanger Flores por ahí se reporta. Buenos días, les deseo un bonito día. Que Dios los bendiga mucho, los guarde cada día. Gracias por esos, por animarnos el día con sus buenas canciones y sus programas. Dice Hernán, que nos escribe también a través del WhatsApp.
1: Gracias, Hernán Chis, por escribirnos. Son ustedes a través de nuestra línea WhatsApp. Ya saben, el 318-860-9616.
0: Buenos y santos días, chicos. Pasaba a dejarles un saludito. Gloria Mera también nos manda por acá el saludito de miércoles.
1: Gracias, Glorita, por siempre reportarte y hacernos saber que estás allí fiel con nosotros en nuestras Mañanas X. Como siempre, hay celebraciones o conmemoraciones del día. Hoy, bueno, esta se celebra o se conmemora en varias fechas. Y una de ellas es justamente hoy, el Día Mundial contra la Falsificación y la Piratería. Y lo que se quiere es dar a conocer las desventajas de la compra y venta de bienes y servicios ilegales, así como generar conciencia sobre el consumo responsable. Lo que se quiere promover es el respeto a los derechos de propiedad intelectual, como referido a los patentes y a los derechos de autor, que incentiven la legalidad y la protección de la creatividad de las personas. ¿Cómo se originó esto? Pues fue creada en el año 1988 por el Grupo Mundial de Lucha contra la Falsificación, y lo que querían, justamente lo que les decía ahora, sensibilizar y que las personas tomaran conciencia sobre las desventajas y todo lo que se genera por la fabricación y adquisición de productos falsificados. Lo que afecta a la calidad de los productos con marcas que ya están registradas. La adquisición de bienes, productos y servicios falsificados, pues, es un riesgo para la salud y seguridad de los consumidores, porque afecta los derechos básicos, como el derecho a la garantía, la devolución del producto y el derecho al reclamo.
0: La celebración de esta jornada, pues, también pone en evidencia los peligros que suponen cosas como la suplantación de identidad, las amenazas tanto contra la privacidad como para nuestra propia reputación también en las dinámicas online. Esto encabeza el ranking de los delitos en la web. Por ejemplo, ser pirata es una voz que actualmente se centra en lo que es la violación de los derechos fundamentales, el de la propiedad intelectual, tanto de patentes como de derechos de autor. En muchos países la falsificación y la violación del derecho de autor forma parte de algo que se conoce como economía sombra. Es un concepto que hace referencia a el cúmulo de bienes y de servicios ilegales que no son detectados por mediciones oficiales y que afectan el Producto Interno Bruto de cada país. Estos delitos también se cometen en campos como la cultura, como la creatividad, entre todo lo que tenga que ver con falsificación de obras artísticas, robo a artistas independientes, reproducción de música en eventos privados. Bueno, tiene muchas actividades que pueden ser catalogadas como piratería o falsificación.
1: Claro, muchos productos que pueden ser objeto justamente de falsificación, lo que decías ahorita, obras artísticas, música, cosméticos, artículos de aseo, calzado, marroquinería, medicamentos, joyería, bueno, casi que de todo.
0: Copia, distribución, reproducción, comercialización o uso no autorizado de bienes, servicios o contenidos protegidos por derechos de autor hace referencia a la piratería. Bueno, y es un término que también tiene que ver con el tema del saqueo y el asalto en el mar. Está también tipificado por allí el tema de la piratería. 7:42 minutos en la X96.5. El climita sigue así, muy friecito, muy nublado. Ustedes nos van contando cómo va avanzando su miércoles, desde dónde están.

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0: 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Son las 7:55 minutos en la X96.5.
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0: A ritmo country, Ella Langley con Houston, Texas. Las 8:03 minutos en la X96.5. Y poco a poco se abre un poquito de luz, aunque siguen los nubarrones allá atrás. Para mí ustedes dos son estos personajes, Han Solo y Leia.
1: ¿Vio? ¿Vio? Muchas gracias, Hernán, soy una princesa.
0: Mira, y te queda muy bien el peinadito con las...
1: Y me lo hago con los
0: charros. Con las tarencitas a los lados, uh-huh. ¿No? Recogidas como dos bollitos.
1: Como dos bollitos, sí.
0: Buenos días desde Madrid, mi gente bella, la mejor estación de radio del mundo, la X. Madrid recaliente, dice nuestro amigo Poncho. ¿A cuánto estamos en Madrid?
1: Poncho, gracias por escribirnos en la distancia. Gracias por estar allí con nosotros. Bueno, 318-860-9616 es la línea WhatsApp donde ustedes pueden dejarnos muchos mensajitos.
0: Las 3 de la tarde, si mal no estoy, en Madrid, donde está Poncho, que nos diga más o menos cuál es la temperatura que tiene. Y gracias por ponerse en contacto hasta ahora con nosotros. Momento de echarle un vistazo a lo que pasa en Cali, Colombia y el mundo. Algunos de los titulares importantes a nivel internacional tienen que ver con la NASA, que ha presentado ya los 4 astronautas que conformarán la siguiente misión. Se viene Artemis 3. Esta misión se lanzaría en 2027 y es el gran paso de este programa que busca llevar nuevamente astronautas a la Luna. Esta tripulación se conforma por especialistas de misión: Andre Douglas, que es ingeniero; Frank Rubio, médico de aviación de origen salvadoreño; el italiano Luca Parmitano, de la Agencia Espacial de Italia, quien se va a desempeñar como piloto, mientras que Randy Bresnik, excomandante de la Estación Espacial Internacional, va a liderar esta misión como el comandante de toda esta tripulación, que, como les decimos, pues va a despegar en 2027 para llegar a la Luna.
1: En Colombia es noticia, bueno, las alertas sobre un posible fenómeno del Niño de gran intensidad han comenzado a aumentar en varios países de América Latina. Miren, mientras en Perú las autoridades están monitoreando la evolución de las temperaturas del Océano Pacífico ante el riesgo de un evento climático extremo, en nuestro país también crece la tensión sobre lo que podría ocurrir durante el segundo semestre de este año. De acuerdo con el Instituto de Hidrología, Meteorología y Estudios Ambientales, los modelos internacionales muestran señales claras de calentamiento en el Océano Pacífico Ecuatorial, una de las principales características asociadas al desarrollo del fenómeno del Niño. Asimismo, las proyecciones indican una alta probabilidad de que estas condiciones se consoliden entre junio y agosto, con posibilidades de extenderse hasta finales de año. Aunque las autoridades pues aún no han declarado oficialmente la presencia de este fenómeno, pues sí han activado mecanismos de seguimiento y prevención ante los posibles impactos, porque sabemos que eso suele suceder puntualmente en regiones del país específicas como las costas y la zona insular.
0: Y en cuanto al panorama local, hay preocupación por incidentes que se han registrado en videos, que creo que ya se han vuelto virales también por allí. Se trata de riñas y videos muy violentos. Mire que están protagonizados principalmente por niñas en una institución educativa muy tradicional de nuestra ciudad. Son imágenes que duran solo unos segunditos, pero se observan los grupos de estudiantes rodeando a 2 adolescentes que se golpean mientras varios compañeros están grabando desde sus celulares. Esto se registró dentro del INEM, la institución educativa oficial INEM Jorge Isaacs de Cali, y están pues por todas las redes sociales. Esto ha causado mucha preocupación. ¿Qué pasa dentro de las escuelas para que hayan este tipo de conflictos y que además la gente se dedique a grabarlos en vez de reaccionar de alguna manera y, claro, entrar a intervenir allí? Pues ya estos casos, digamos que han sido llevados a la Secretaría de Educación, se ha activado ya una intervención institucional y una comisión especial fue enviada al plantel educativo para investigar y acompañar a las directivas en las medidas que tienen que implementarse para contener este tipo de episodios. Bueno, para mucha gente, muchos especialistas en el tema de convivencia escolar, las peleas son manifestaciones muy visibles de tensiones que se acumulan desde hace mucho tiempo y que involucran todo tipo de factores. O sea, todo puede influir: familiar, social, emocional, la misma tecnología. Toda la tecnología hoy en día transforma la forma en que la gente más joven gestiona sus conflictos, ¿no? Y muchas veces terminan así en estos tipos de espectáculos tan bochornosos y tan, pues, tristes, porque en una institución educativa se den este tipo de encuentros tan lamentables, pues es preocupante.
1: Bastante. Ojalá tomen cartas en el asunto. Es un poco de lo que pasa en Cali, Colombia y el mundo. Se los contamos en Mañanas X.

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0: Bueno, ya nos confirman la temperatura en Madrid en 30 grados.
1: ¡Qué calor!
0: En esta tarde, 3 de la tarde, 23 en Madrid, 8:23 en Colombia. Ahí está el saludito para nuestro querido amigo Poncho, que se reporta con nosotros. En estas mañanas, X Summer, come back to friends, lo que sonaba hace un momentito.
1: Tenemos que contarles algo importantísimo a tener en cuenta para ver si podemos empezar a tomar acción. Con el objetivo de aumentar las reservas disponibles en los bancos de sangre de nuestro departamento, pues la Secretaría de Salud del Valle del Cauca puso en marcha una jornada masiva de donación que se va a desarrollar en diferentes municipios durante esta semana, porque pues hay disminución de las reservas de sangre. Entonces, la iniciativa pues surge en este momento en el que las existencias pues están en niveles bastante bajos, una situación que podría afectar la atención de pacientes que requieren procedimientos médicos, cirugías o tratamientos permanentes. Ojo con esto. Igualmente recordó que esta semana arrancó en la estación principal de bomberos de Jamundí el tema de la donación, donde los donantes se hicieron presentes desde las 9 de la mañana hasta las 6 de la tarde. La funcionaria recordó que una sola donación puede beneficiar hasta 3 personas, debido a que la sangre pues se divide en distintos componentes que pueden utilizarse en diferentes tratamientos médicos. Asimismo, pues para participar en la jornada de donación de sangre en el Valle del Cauca, los postulantes deben tener entre 18 y 65 años, presentar su documento de identidad, pesar más de 50 kilos y gozar de buen estado de salud. La programación pues va a continuar de la siguiente forma. Por ejemplo, hoy es en la Plaza Cívica Batalla de Boyacá en Tuluá, mañana en el Parque Cabal de Buga, el viernes 12 de junio en el Parque Principal Simón Bolívar de Cartago, sábado 13 de junio en el Parque Sebastián de Belalcázar de Yumbo. Y finalmente pues se invita a la ciudadanía en general a sumarse a esta campaña que busca salvar vidas, garantizar la disponibilidad de sangre para quienes en este momento la están necesitando.
0: Bueno, tengan en cuenta que siempre es un muy buen acto aquello de donar sangre.
1: Sí.
0: No es doloroso, no es complicado, es algo muy sencillo. Si usted tiene la oportunidad de hacerlo, pues no lo deje pasar y súmese a esta campaña.
1: Bueno, ya saben entonces.
0: Bueno, otra de esas campañas que por ahí surge, hablando de Cali, es que no sé si usted ha visto algunos videos que han rodado en redes que muestran el deterioro del bulevar del río.
1: Sí, claro. De eso hemos sabido últimamente. ¿Y qué más ha pasado?
0: Uno muchas veces también pues pasa por el bulevar y después de una noche de jueves, viernes, fin de semana, y en la mañana está a veces, porque la verdad es que la gente que se encarga de la limpieza pues lo hace muy bien y terminan de limpiar el sector, pero no habría necesidad de que hubiera tanto desperdicio en el suelo, suciedad, basura y demás, si tuviéramos más educación para este tipo de espacios. Este es un espacio de los más utilizados en la ciudad, muy querido, muy visitado en Cali, y su mantenimiento debe ser constante. Entonces, ellos han creado el Pacto por el Boulevard. Esta es una mesa de trabajo muy interesante que está convocando a todos los comerciantes, está convocando a los restaurantes, hoteles, vendedores informales, organizaciones y obviamente a la alcaldía para que se construya un plan de trabajo adecuado y haya un programa social que ellos han denominado Adopta una Banca, que está orientado a fortalecer toda la cultura del bulevar y promover el cuidado de este espacio emblemático, porque ya no es solo el tema de basura, sino que ahora pues hay mucho deterioro de todo lo que está allí, de las bancas, de las barras, de los ornamentos y todo lo que hace parte de este lugar. Andrés Lozano, que es el fundador de Jacaranda, uno de los sitios pues más emblemáticos allí de este lugar,
1: sí,
0: dice que este es un patrimonio cultural y ya un patrimonio emocional también de los caleños, ¿no?
1: Mucho, ahí hemos tenido encuentros increíbles, musicales sobre todo.
0: Dice él, como empresario del sector y líder de este lugar, asumimos una corresponsabilidad con el cuidado de este espacio y esta es una invitación, más allá de buscar culpables, para que construyamos un gran pacto por el bulevar. Por eso, dice él, desde aquí vamos a hacer una invitación para lanzar la campaña Adopta una Banca, donde vamos a sumar al sector empresarial, comerciantes, emprendedores, a todos los amigos que nos acompañan, dice él, en el Boulevard del Río, y a los artistas, para que sigamos construyendo este espacio y le sigamos diciendo al mundo lo importante que es Cali a través de la cultura en el Boulevard del Río. Pues esa es la invitación, porque todos disfrutamos del Boulevard, familias, turistas, artistas, comerciantes, formales e informales, uh-huh. ciudadanos, empresarios que tienen allí sus comercios. Cada semana lo hacemos uso de este espacio y la idea no es limitar el uso de la calle, porque la calle es para la gente y es de la gente, sino que juntos podamos cuidar este espacio. Entonces, muchos sectores de la ciudad están convocados para construir las soluciones colectivas para que podamos conservar este espacio. Y creo que ahí es importante hablar de muchas campañas de educación también para que la gente entienda cómo debe cuidar este espacio. O sea, son sitios donde tanto familias como, ya lo dijimos, empresarios tienen un punto importante, entonces hay que cuidarlo, hay que preservarlo, hay que disfrutarlo, pero no atentar contra él.
1: Por
0: hay
1: favor.
0: Que evitar tirar la basura en el suelo. Mm-hmm. Si me consumí una cerveza, si me consumí algo de comer, la servilletita, pues a mi bolsillo mientras encuentro un lugar adecuado donde depositarlo.
1: Y de todas maneras, por allí hay mucho donde justamente depositarlo. La idea no es porque sepamos que alguien va a venir a limpiarnos el reguero, entonces igual vamos a regar. No, la idea es que tengamos prudencia y seamos conscientes de que nuestra basura y nuestro desorden pues se tienen que ir con nosotros.
0: Exactamente, y esto aplica para cualquier otro lugar. Conservar, cuidar los ornamentos. Si vemos que alguien está dañando el lugar, pues emitir la alerta correspondiente. Uh-huh. Y pues todos los caleños concientizarnos de que es un espacio que pues chévere disfrutar y que se siga viendo así de bien mantenido y de bien cuidado.
1: Depende de todos, básicamente, así que pues hagámoslo juntos. Okay.

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Siempre hay un momento para un buen clásico en la X96.5. Y bueno, este de la mano de la banda Imagination es Just an Illusion en esta super mañana en miércoles. Saludito para Ángel. Bendecidos días, feliz jornada para la señorita y el señor. Gracias por la programación, la mejor emisora de la radio. Feliz día, gracias Ángel. Javi Carvajal también dice: vive, si algo no te gusta, cámbialo. Si algo te da miedo, supéralo. No dejes de vivir, buen día. Jorge Izaza también dice: familia X, buenos días en este ombligo de semana. Gracias por sus reportes. Saben que nos encanta saber de ustedes. 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Y ya que estamos así recordando, pues recordemos hoy la muerte de un gran personaje. Ray Charles moría en una fecha como esta. Un 10 de junio del año 2004, a la edad de 73, despedíamos a este gran personaje del mundo de la música. Así lo recordamos hoy en Mañanas

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1: Son las 8 y 56 minutos en la X96.5.
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0: New Rock Boys, Disco Line City Teenage, en esta canción que suena a esta hora en la X96.5, cuando tenemos ya las 9 de la mañana, 3 minutos, y cuando les contamos también que hay una super máquina que está esperando por ustedes, y es la Grand Ford Territory. 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
1: Hablemos del mundo del séptimo arte en Mañanas X. Hablemos de un personaje que, surgió en los 2000 y nos conquistó el corazón a todos, a todos. Antes de conquistar Harvard, pues convertirse en una abogada brillante y transformarse en un ícono de la cultura pop era lo más. Les estamos hablando de Elle Woods. ¿Le suena el nombre?
0: No, pues claro. Legally Blonde.
1: Sí, claro que sí.
0: El personaje inolvidable de Reese Witherspoon.
1: Exacto. Bueno, pues ella también tuvo que sobrevivir a la adolescencia. Así que esta es la premisa que tiene Elle, la nueva serie inspirada en el universo de Legalmente Rubia, como lo acabas de decir, que ya tiene tráiler oficial. La producción va a llegar a la plataforma Prime Video el 1 de julio próximo, con una primera temporada que tiene 8 episodios. Incluso antes de su estreno ya fue confirmada una segunda temporada. O sea, ellos ya están seguros de que esto va a ser todo un éxito. Digamos que la serie se ubica antes de 1995 para mostrar pues una etapa desconocida de este personaje. La trama sigue a Elle durante sus años escolares, mucho antes de su llegada a Harvard. En esta versión más joven, pues ella deberá enfrentar amistades complejas, romances adolescentes, varios tropiezos, pues propios de la edad. Al mismo tiempo, pues la historia profundiza en una relación clave para ese personaje, que fue el vínculo con su mamá. Según, pues relata la producción, gran parte del relato está centrado en cómo ambas aprenden a enfrentar juntas los desafíos que aparecen en el camino. La protagonista está interpretada por la actriz Lexi Minitree, quien va a dar vida justamente a la versión adolescente de Elle Woods. Entonces ya saben, próximo 1 de julio, si ustedes amaron Legalmente Rubia, seguramente esto les va a encantar en formato de serie.
0: Bueno, hablando de series y hablando de cine también, ya está en cartelera la más reciente versión de una historia que conocimos primero en la televisión, ¿no? Los más contemporáneos míos recordarán este gran personaje que nació de Mattel, de esta casa tan importante de juguetería, y que se convirtió, para poder vender los juguetes, esta colección de juguetes, pues ellos se idearon una serie de televisión. No le tenían mucha fe, pero fue muy exitosa la serie de televisión en los 80, 70 y 80, la serie de He-Man. Okay. ¿Usted se acuerda de He-Man? ¿Le alcanzó a tocar
1: He-Man? Sí, a mí me tocó He-Man.
0: Bueno, pues He-Man ya cuenta con su versión más actual en el cine, dirigida por Travis Knight y con Nicholas Galitzine enfundando la espada de Grayskull, y la cinta se estrenó el pasado fin de semana. Pues digamos que tenían como la esperanza de reavivar toda esta nostalgia de los 80, pero mire que en Estados Unidos, por ejemplo, debutó con $30 millones, que es un debut muy pobre, la verdad. A nivel global lleva 54.3 de los $200 millones que costó hacer la película.
1: Oh my God.
0: Pues no sé, dicen que para que una película sea considerada como rentable necesita recaudar entre 2 y 2.5 veces su presupuesto. En el caso de esta Masters of the Universe, como se llama esta historia, tendría que superar los $400 millones, y según las proyecciones que ya hacen, pues no le va a alcanzar sino como para $180 millones en todo el mundo en las próximas semanas.
1: Auxilio, ojalá no.
0: Eso es lo que dicen. Pero mire, lo más extraño de esto es que, bueno, es que para colmo de males, el mismo fin de semana que se estrenó Scary Movie.
1: Bueno, sí.
0: Y Scary Movie se la llevó por los cuernos.
1: Claro.
0: ¿No? Y esta sí tuvo un presupuesto de apenas 30 millones y logró el recaudo de 100 millones en taquilla.
1: No te puedo creer.
0: Pues bueno. Lo más curioso de todo es que las críticas de Masters of the Universe han sido muy buenas. O sea, la gente que ha ido le ha gustado
1: la película. Y bueno, habrá que ver las críticas de Rotten Tomatoes y todos estos que son expertos justamente en eso.
0: Lo que dicen es que, digamos que como es una historia que revive un héroe por allá ochentero, pues digamos que los jóvenes de hoy crecieron con otro tipo de héroes, quizá no se sienten muy identificados con He-Man. Y los que no han respondido son los adultos, lo que ellos llaman los adultos nostálgicos.
1: O sea, los que sí les tocó.
0: No han ido a ver la película.
1: Ay, ¿qué es lo que pasa?
0: Sí.
1: Vamos a verla.
0: Yo sí la quiero ver.
1: Vamos.
0: De este Fincho no pasa que pueda ver a He-Man. Dicen también los que la han visto que ahí queda justamente en las escenas postcrédito la llegada de su hermana gemela. He-Man tenía una hermana gemela llamada She-Ra.
2: This is Spirit, my beloved steed. Fabulous secrets were revealed to me the day I held aloft my sword and said, "For the honor of Grayskull!"
0: Lo que dicen es que She-Ra aparece en la cinta en una escena postcrédito para que no se van a parar de la sala antes de que salga.
1: Me encanta cuando uno ya está advertido que viene escena postcrédito.
0: Y bueno, veremos prontamente también en cine la historia de la princesa Adora, que es la hermana gemela de Adam y que vendrá también con una secuela de la historia Masters of the Universe.
1: Bueno, hay que sacar el tiempo para ver la gente de nuestra generación. ¿Qué es lo que pasa? Tenemos que sacar la cara por nosotros.
0: Oiga, y han estado reviviendo todas estas series de la televisión. Hay otra serie de la televisión que también ha sido anunciada y es para Amazon. Amazon estaría trabajando en la versión, ¿cómo es que se dice? La versión...
1: ¿Cuál será?
0: Cuando son personajes reales.
1: ¿Biopic?
0: No. La versión en personas, pues.
1: Ah, live action.
0: Live action, exactamente.
1: Ah, ok.
0: Acción real, exactamente. Okay. Se me fue el término. De Jamie the Holograms. Esa no sé si le tocó a usted también.
1: No, pues esa no la recuerdo, ¿sabe? Pero pues hay que apoyar los proyectos. Y más cuando se centran en personajes que hicieron felices a generaciones antes. Entonces sí, seguramente va a ser un éxito también. Esperamos que tenga también muy buenos resultados.
0: Bueno, pues el proyecto fue adquirido el año pasado a Hasbro Entertainment, que tenía como los derechos, y ahora va a ser producida por los responsables de la serie Fallout. Y va a ser una ciencia, la han descrito como una tecno serie de tecno suspenso de acción real.
1: ¿What? ¿Y ese término de dónde salió?
0: Pero ahí estará en televisión prontamente la historia de Jerrica Benton, es el nombre de la protagonista, que pues recibe una herencia, ¿no?, de su padre, que fallece y le deja una discográfica ahí como medio desbaratada. Pero también le hereda una máquina tecnológica. Imagínense, en ese entonces creo que no se hablaba de inteligencia artificial, pero eso es prácticamente lo que es.
1: Lo que muestran ahí.
0: Synergy, ajá. Synergy es una máquina que crea hologramas.
1: Ok.
0: Y esto le permite a ella tener una vida doble, ¿no? Entonces de día es Jerrica, la dueña de la discográfica.
1: Me encantan esas historias.
0: Y de noche es Jem, la artista del mundo de la música y todo este rollo.
1: O sea, cuando tú me hablas de ella, yo sé cuál es, pero no sabía pues como toda la historia que había detrás de. Y creo que es una historia que podría llamar mucho la atención. Hay que verla y apoyarla también. Bueno, ojalá pues los resultados de He-Man empiecen a levantarse, que no sea pues como que desde ya se tenga seguridad de que no tuvo una muy buena acogida en salas de cine. Lo que sí pasa es que, bueno, en Oriente siempre después del estreno de una película es como el lado del mundo que ayuda a levantar los resultados, ¿no? Eso pasa muchísimo. Es un poco de lo que pasa en el mundo del séptimo arte. En Mañanas X les compartimos toda esta información. Quédense, mientras tanto seguimos con muy buena música.

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0: Ella es Ellie Goulding. La canción es Lights en la X96.5. ¿Vio que salió el solecito y todo?
1: No le teníamos fe y salió el solecito.
0: Yo siempre le tengo fe a nuestro solecito caleño, que ahí está brillando con toda. Ya tenemos las 9:49 minutos. Esta es la X, más música en Cali. Y estamos en medio de una fiesta muy chévere, muy importante, que ya les contábamos la semana pasada. Arrancó justamente la semana pasada. Uh-huh. Y es el Festival Internacional de Teatro, que sigue esta segunda semana con mucha programación.
1: Exacto, continúa llenando de arte y cultura muchos escenarios de la ciudad con una programación bastante variada que reúne compañías locales, nacionales e internacionales. Y durante la segunda semana del festival, pues los asistentes podrán disfrutar de obras de teatro, danza contemporánea, propuestas escénicas que abordan temas como la memoria, la identidad, el territorio, las tradiciones culturales, bueno, todo esto. Y bueno, hay programación súper chévere que no pueden dejar pasar para que lo tengan muy presente. Jueves 11 de junio está la obra Habitación Macbeth, desde Argentina a las 8 de la noche. Eso sería a las 7 de la noche este jueves, para que lo tengan en cuenta, mañana, 11 de junio, jueves, en el Teatro Municipal Enrique Buenaventura. Hoy, por ejemplo, está De Retorno al Baobab. Es una compañía artística Caña Flecha desde nuestra ciudad de Cali a las 7 de la noche en Cali Teatro, para que no lo dejen pasar. Jueves 11 de junio también está por ahí Ala y Huyá, Corporación Hayechi. Ellos son de Río Hacha a las 7:30 de la noche en el Teatrino del Teatro Municipal. También mañana tienen otra opción, que es a las 7 de la noche, La Casa, el lugar donde todo comienza. Esto es proyecto La Casa Cali, en la Casa de los Títeres. Viernes 12 y sábado 13 de junio, Gente de Chonta organiza movimiento en colectivo, es a las 8 de la noche en Cali Teatro. Todo eso es lo que va a pasar esta semana. Hay más programación, si ustedes quieren, pues les podemos pasar el link para que pues tengan todo esto a la mano y no se pierdan absolutamente nada.
0: Aproveche que hay mucho que hacer, mucho que hacer, mucho que ver en este increíble festival de teatro en Cali. 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Porque cuando una buena idea se encuentra con la oportunidad adecuada, pueden pasar cosas grandes.
1: 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Los proyectos ganadores podrán recibir hasta $100,000 para realizar un piloto, además de mentorías, entrenamientos especializados en marketing, negociación, estructuración financiera y la posibilidad de trabajar junto a grandes empresas como Bavaria.
0: Mire que chévere, si sí. 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Tienen plazo. Exactamente, estamos a un mes de que se cumpla el plazo. 10 de julio tienen plazo para que lo hagan. Si tienen dudas, me escriben, yo les mando la dirección electrónica para que ustedes aprovechen esta oportunidad tan increíble.
1: No la dejen pasar. Estamos en Mañanas X acompañándolos con lo mejor de la música.

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1: Son las 9:58 en la X 96.5.
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1: Son las 10 y 57 minutos en la X96.5.
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At Night, así arranca esta mañana increíble de mitad de semana en On The Radio, Check Down. Wow, qué gran proyecto, ¿no? De Saludando el Milenio, algo que sonaba por allá en Suiza, arrancando este nuevo siglo, y qué bonito tenerlo en esta mañana un poco soleada. Hoy sí salió el sol aquí en el norte de la ciudad de Cali. Aquí estoy al aire con ustedes a través de los 96.5, Felipe Alvarado acompañándolos en esta mañana soleada. Hoy como que el sol dijo, llevamos muchos días ocultos, salgamos. Stay Side, Pink Panthers. En la nación de más música, bienvenidos, 318-860-9616.

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Colaboraciones icónicas, J-Lo, Pitbull, Dance Again. Hace un ratito que los estaba escuchando cuando recién comenzó la canción, me acordé de una colaboración también fantástica que tienen ellos dos, que de hecho estamos en época de mundial. Hicieron historia en el año 2014 cuando la presentaron como canción oficial por parte de la FIFA de la Copa del Mundo Brasil 2014. Señores, ya es esta canción la que suena de fondo, que la hacen también ellos dos, J-Lo, Pitbull. Ya 12 años de ese mundial. Es increíble cómo pasa el tiempo, de verdad. Hablando de mundial, mañana, oyentes, como muy bien sabemos, arranca la Copa del Mundo 2026. Muy curiosa, ¿no? Esta Copa del Mundo, porque va a tener por primera vez en 96 años de historia que el torneo pues no arrancará con un solo show, sino con tres ceremonias de apertura totalmente independientes, por cuenta obviamente de las tres sedes donde se va a desarrollar pues el mundial. Mañana es la inauguración oficial en México, con el partido inaugural México-Sudáfrica, y la próxima inauguración, es decir, la segunda, es el 12 de junio, el viernes. Y a esa misma vez, en Estados Unidos, se cierra entonces este triple estreno de inauguraciones que se vive obviamente en esta ocasión en Los Ángeles Stadium con el partido de Estados Unidos-Paraguay. Oiga, esto es totalmente algo loquísimo, nunca antes visto. ¿Tenemos canción oficial? Sí. Suena obviamente a través de los 96.5. Mañana, a pesar de que no juega Colombia, sería idóneo, ¿no?, colocarnos la camiseta, enviarle la mejor de la fuerza a la Sele, que arranca obviamente pues mañana este mundial. Voy con saluditos, 318-860-9616. Por acá está Glorita Mera, dice: hola Pipe, buenos días. En esta mañana de miércoles con M de Más Música, me regalarías Hello de mi amado Coldplay. Un abracito para ti, Glorita. ¿Cómo vamos entonces mañana que arranca el mundial? ¿Con la camiseta puesta o no? John dice: hola, buenos días. Feliz miércoles, por favor, para solicitar canción. Avril Lavigne. Nos encanta Avril, ya te suena John. Joanger Flores dice: hola Pipe, buenos días. Espero estés bien. Tendrás por ahí We Are Golden. Sí, sí está. De una vez. Me preguntan que cuándo es el debut de Colombia en el Mundial. Bueno, a pesar de que mañana, como les digo, arranca la Copa del Mundo en México, pues el debut de Colombia en el Mundial es el próximo miércoles 17 contra Uzbekistán. Miércoles 17, ahí entonces estará la Sele dándola toda. ¿Cómo? Estaremos dándola toda nosotros a partir de mañana en el regreso a casa en Sound City con Julio César Soto y María Angélica González y nuestro invitado estrella Carlos Rojas, comentarista deportivo. Mañana no se pueden perder ese gran inicio del Mundial aquí en La X. Hablando de canciones que llegan al alma, sencillamente esta banda pues está ahí guardadita en el corazón de cada uno de nosotros. Es On The Radio en esta mañana en la Nación de Más Música.

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Así suenan los miércoles en la Nación de Más Música a través de los 96.5 y en el mundo a través de la xcali.com. La invitación para que en un ratito se acompañen de Julio César Soto en One to Five y más adelante pues llega María Angélica González a acompañarlos en el regreso a casa en Sound City. Oigan, no se olviden que mañana hay una cita a las 5 también en el regreso a casa con el gran estreno del Mundial y obviamente con nuestra dinámica, con nuestro invitado estrella en 5 de la tarde. A las 5 de la tarde, Carlos Rojas estará obviamente acompañándonos. This Love, Maroon 5, and on the radio.

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1: Son las 11 y 55 minutos en la X96.5.
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1: Son las 12 y 57 minutos en la X96.5.
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Ahí teníamos a Bruno Mars con I Just Might, canción que hace parte de nuestro conteo de las 20 de la X. Si quieren saber en qué lugar está, ingresen a laxcali.com, nuestro sitio en la web.

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1: Es la 1:57 en la X96.5.
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1: Son las 2:57 en la X96.5.
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James Bond, 1973. Así se llama esto que suena a esta hora en la X96.5, mientras cae esta tarde con un clima así suave, agradable, en Cali. 3:20 minutos, soy Julio César Soto y los acompaño a través de nuestra estación, la X96.5, la nación de más música en 125, en este que es un miércoles especial, porque es un miércoles de película. Y así seguimos con esto que hizo parte del soundtrack de la cinta Grease, con John Travolta y una muy bella Olivia Newton-John. Nos vamos a viajar a 1978, cuando esta canción se fue directo al número uno en la lista de sencillos. 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

La música que nos acompaña a esta hora con Thames y Dave juntos hacen Rain Dance, que es lo que suena en 125, las 3:34 minutos. Miércoles de película y nos vamos con una banda sonora, bueno, de una película que conocimos en el año 2000. Vamos a ver si le atinan al título. Una comedia que llegó exactamente en 2001 con una rubia muy hermosa y ahora resulta que, pues digamos, como la historia ha sido la base para crear una serie que estará llegando para contar los sucesos antes de lo que vimos en la película. Esta serie ya se lanza a través de Prime Video y hoy justamente les hablábamos de ella tempranito. Esta canción hizo parte del soundtrack de la película. Hay más pistas en nuestra página web, laxcali.com. Esto es Hot Chocolate, You Sexy Thing, en este miércoles de película en 125.

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1: A esta hora, los Chemical Brothers suenan en la X96.5 con el número uno de la música dance actual. La canción Go. Escuchan 1 to 5 mientras va cayendo la tarde de este miércoles.

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1: Una canción que hace parte de la propuesta de Ella Langley, quien estableció un récord para las mujeres en la cima del Hot Country Songs. Este es su éxito. She's in Texas, que ha sido un número uno en los Estados Unidos. Durante 28 semanas ha estado por allí liderando la lista Hot Country Songs en Billboard. Además, esto añade otro récord a su trayectoria porque esta canción supera el éxito anterior del country a cargo de Gabby Barrett con una canción llamada I Hope. Y así esta canción logra acumular 27 millones de streams oficiales en los Estados Unidos. Solo tres canciones han registrado más semanas en el número uno del Hot Country Songs que Choosing Texas, y es Meant to Be de Bebe Rexha y Florida Georgia Line, que lideró 50 semanas, y A Bar's Own Tipsy de Shabuzy, que lo hizo por 45 semanas. Bueno, también Body Like a Back Road de Sam Hunt tuvo un récord de 34 semanas. Es muy joven y con una carrera increíble por delante. Además, Choosing Texas, uno de los hits actuales que suenan en el mundo y, por supuesto, suenan aquí en la X96.5. Va corriendo la tarde de este miércoles en 1 to 5 y llega en Phoenix con If I Ever Feel Better a la X96.5. 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

Summer. Come back to Friends en la X96.5. Vamos llegando al final de esta hora de música y en un momentito arrancaremos Sound City, la mejor forma de regresar. María estará con nosotros también acompañándonos. En un momentito, a través de la X96.5, por ahí me escribe a través de el WhatsApp 318-860-9616 y me pidieron una canción que la verdad, pues como que no la ubiqué, no sé a qué canción hacían referencia, pero me dice Raquel, bueno, la otra opción es All the Stars de Kendrick Lamar y SZA, y aquí está, bueno. Ustedes mandan All the Stars en la X, en un ratito, Sound City.

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1: Son las 4 y 55 minutos en la X96.5.
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0: Disco, Line City Nash en No Broke Boys, las 5:18 en la X96.5. Aquí estamos con ustedes acompañando la tarde de este miércoles.
1: Además, con buena música que no falta, llegamos a mitad de semana. Mire cómo pasó de rápido.
0: Pero qué rapidísimo.
1: Y con muchas sorpresas durante esta semana, porque mañana es oficial, mañana inicia el Mundial. Estaremos modo fútbol, modo música, para que también estén súper pendientes de nuestra programación, porque les vamos a traer muchas cosas que seguramente les va a encantar.
0: Ahora sí, de verdad, cita que sí, en un momentito les vamos a contar cómo va a ser nuestra Copa de la X, que ya está listísima para arrancar mañana con unos encuentros, con unos partidazos. Mejor dicho,
1: tremendos,
0: de lujo.
1: Tremendos.
0: Esa será la primera Copa de la X. Es la primera Copa de la X en esta versión 2026 y será increíble, y ustedes nos van a ayudar también a elegir finalmente quién va a ser el campeón de esta Copa Mundialista en la X.
1: En sus manos está, a través de sus votos en nuestros diferentes canales, WhatsApp, redes sociales. Ustedes nos van a ayudar a elegir quién será el artista X que levantará la Copa del Mundo.
0: Si están por ahí, repórtense. Y bueno, ojo con el tema de la movilidad, porque ¿cómo les parece que desde tempranito se presentaron los desvíos en la zona del sur, dado que hubo algunos hechos pues violentos en el tema de la movilidad en el sur, en todo el tramo que circunda la Universidad de El Valle? Pues ahí se presentó presencia de encapuchados y actos vandálicos. Eso fue como a las 2 más o menos de la tarde, y desde esa hora se presenta cierre vial en el sector. Hablamos de la calle 13 con carrera 100, ese mismo punto que siempre presenta pues problemas por el mismo tema de siempre. Así que ahí hacen presencia los agentes de tránsito regulando el tráfico con el tema de los desvíos también, pero la recomendación es no meterse por ese sector. María viene más o menos de allá, ¿y cómo está la cosa?
1: Sí, evitar de pronto esas rutas que llevan a estas inmediaciones del campus, porque pues por temas de seguridad y como consecuencia también de esta situación, como lo dice Julito, no solamente las vías, también algunas rutas del MIO fueron suspendidas y otras están siendo pues desviadas, y además pues sabemos que las estaciones Univalle y Buitrera se encuentran temporalmente fuera de servicio.
0: Ténganlo en cuenta, y como les decimos, si ustedes van en ese sentido, pues traten de irse por otra ruta diferente, porque hay ahí cierre en la calle 13 con carrera 100. Desde la administración distrital también, en cabeza de la Secretaría de Movilidad de Cali, pues andan ya rechazando obviamente todas estas acciones terroristas y violentas que han ido en contra de la ciudadanía. Tenemos por allí ya declaraciones del capitán Luis Fernando Escobar Nieto, subsecretario de Movilidad de Cali, y el equipo de movilidad haciendo presencia desde temprano en ese sector, pues para tratar de minimizar la gravedad de la movilidad a esta hora allí.
1: Así que si ustedes están cerca o también padecieron estas consecuencias, pues ayúdennos a compartir información a través del 318-860-9616, cómo va a esta hora Santiago de Cali en el sur.

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0: 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Son las 5:57 en la X96.5.
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0: 6 de la tarde, 2 minutos en la X96.5. Esta es la mejor forma de regresar. Aquí estamos con ustedes en Sound City.
1: La mejor manera de regresar a casita ya en esta mitad de semana, con muchas sorpresas a bordo, con muchas canciones que también ustedes ayudan a elegir a través del 318-860-9616. Además, porque nos gusta cuando el ambiente está así, con un atardecer bonito, los colores lindos en el cielo, porque usted sabe que uno de los atractivos que tiene Cali chévere es la brisa, característica de esta hora.
0: Es algo que hace única a la ciudad de Cali, es nuestra fantástica brisa. La gente pues en Cali se queja del calor, pero es que el calor se complementa muy bien justamente con eso, tipo, no sé, 3:30, 4 de la tarde, esa brisa empieza a bajar por allá de los farallones y empieza a refrescar mucho la ciudad. Bueno, incluso en la mañana a veces se siente también. Esa brisa es parte de la magia que tiene Cali.
1: Por ejemplo, enuméreme lugares donde brisa delicioso.
0: Uy, justamente con eso, tipo, no sé, 3:30, 4 de la tarde, esa brisa empieza a bajar por allá de los farallones y empieza a refrescar mucho la ciudad. Bueno, incluso en la mañana a veces se siente también. Esa brisa es parte de la magia que tiene Cali.
1: Por ejemplo, enuméreme lugares donde brisa delicioso.
0: Uy, le tengo un lugar. El bulevar.
1: De acuerdo.
0: Yo he estado en el bulevar hasta enchaquetado. Usted dice, en Cali enchaquetado, pues no, pero es que en el bulevar cuando la brisa se pone fuerte, se pone fuerte.
1: Lo que pasa es que uno ahí como entra en ambiente, entonces la brisita es la mejor combinación.
0: El complemento perfecto. ¿Usted imagina, por ejemplo, esto que suena de fondo, Hoggel, este DJ que viene por allá del Mediterráneo, tocándose una sesión de esta en pleno bulevar?
1: ¡Wow!
0: Bailándose la gente en Cali, esto que se llama Jamaican Bang Bang.
1: Ajá. Una locura.
0: Yo le voy a presentar a alguien que lo pueda hacer posible.
1: ¿Por qué no armamos un parche?
0: Hágale, armemos un parche.
1: Un parche si bien X en el bulevar.
0: Uf, la locura.
1: Me encanta.
0: Le tengo la persona que nos puede hacer ese parche realidad.
1: ¿Quién?
0: Este es nuestro invitado hoy en la tarde aquí en la X96.5, porque, bueno, vamos a hablar de muchas cosas que están pasando en Cali, pero aquí siempre nos ha gustado, María, recalcar las cosas buenas y positivas que tiene la ciudad, ¿no?
1: Sobre todo porque a este tipo de espacios lo hemos denominado Sound City Voices.
0: Exactamente, y nuestro invitado hoy a Sound City Voices es Andrés Lozano. Andrés, bienvenido a la X, ¿cómo estás? Buenas tardes para ti. Ay, creo que
1: uy,
0: no tiene
1: pero,
0: volumen.
1: Pero ahora tan sí, rápido, ¿no? Y lo censuro. Oh, no, sí, ya.
2: Censurado, censurado.
0: Andrés, buenas tardes. Bienvenido a Sound City.
2: Hola, Julio, y hola a todos los oyentes que nos escuchan en el 96.5 de la FM, la X.
0: María fue la que te abrió la puerta.
1: Oye, ¿Qué tal? No, ¿me voy? ¿Qué tal la voz de este hombre? ¿Será que me quedo aquí? ¿Me quedo aquí? ¿O así como le abrí la puerta para mí para salir?
2: Bueno, no, después del bulevar podríamos tener otras actividades en la radio también.
0: ¡Epa! Vea, no, mejor dicho.
1: Me encanta, sí.
0: Andrés Lozano es un personaje que es, bueno, de profesión ingeniero industrial. Es autónomo.
2: Soy autónomo.
0: Eres autónomo, de la Universidad Autónoma.
1: ¡Ay, un primo, mira tú!
2: Sí, todos somos primitos de la Autónoma de Occidente.
1: Qué lindo, qué lindo.
0: Y bueno, entre otras cosas, está muy juicioso estudiando. Ahora se me estaba quejando porque el estudio va a acabar con su vida social, espiritual, familiar, amorosa. Está terminando su maestría. Es un man muy estudioso. ¿Le gusta mucho estudiar, Andrés?
2: Sí, siempre he tenido una curiosidad, ¿no? Desde niño, y siempre he estado como pendiente, era el ñoñito del salón, entonces creo que eso ha estado ahí siempre inserto.
0: Bueno, Andrés es el invitado hoy porque hoy queremos hablar de algo que mencionamos esta mañana y que fue una campaña que tienen todos los comerciantes de El Boulevard y liderados por Andrés, que ha sido también un personaje muy importante para el desarrollo de este boulevard y lo que es El Boulevard hoy en día, con un sitio que se llama Jacaranda, que los que vivimos aquí en Cali sabemos que los viernes siempre hay una locura explosiva en El Boulevard. Porque cada viernes pues hay una sorpresa para la gente en Cali que poco le gusta la rumba, poco le gusta salir a bailar, poco se divierte de esa manera, ¿no? Aquí la gente es como aburrida, ¿cierto? Y los viernes peor. Pero los viernes resulta que el boulevard se pone interesante porque siempre nos presenta un personaje invitado, sorpresa. Y ya hemos visto sorpresas del tamaño de, no sé, Carlos Vives, del tamaño de Gilberto Santa Rosa,
2: no,
0: el más reciente, la más reciente

0: Fue Gracie, que estuvo hace 8 días apenas, ¿cierto?
1: Así es, Gracie estuvo hace 15 días.
0: Hace 15 días. Y así por el estilo, artistas también emergentes que han encontrado una plataforma interesante allí. ¿Cómo surge toda esta locura de tener artistas en vivo en Cali presentándose de manera gratuita cada viernes y sin anunciar usted a nadie, a ninguna persona, pues la gente se atiborra a esperar la sorpresa del viernes en el Boulevard?
1: Sí, yo creo que eso ha sido justamente la magia del espacio, y es que nosotros, pues tomé como decisión de mercadeo, si se quiere, no anunciar a los artistas.
0: Ajá.
1: Entonces eso va muy amarrado, de hecho, un proceso psicológico que se llama condicionamiento de Pavlov. Y es que cuando a vos te dicen que vas a comer algo, vos comenzás a saborear y entonces me voy a ir a comer una hamburguesa. Y vos ya comenzás a sentir y salivás y no sé qué. Pasa lo mismo en el espacio. La gente se para, revisa, mira el balcón y cuando encendemos una lucecita, pues ya sabe que va a empezar la fiesta. Le fuimos amarrando elementos poco a poco. Entonces luego ya la gente comenzó a identificar que cuando había tarima, pues cuando ya aparecía la tarima en el bulevar es porque íbamos a tener la fiesta ampliada. Pero a veces juego con eso, entonces a veces no les saco tarima, pero igual les llevo artista. Uh-huh. Entonces mantenemos como en una montaña rusa emocional sobre los artistas y esto lo que ha hecho es pues un trabajo, ¿no? Que yo me lo he imaginado como un laboratorio urbano. Finalmente en Cali nosotros tenemos que trabajar un poco en eso. Las respuestas que necesitamos nosotros en la ciudad pues tienen que estar amarrados a procesos psicológicos, sociológicos, a procesos urbanísticos, y es entender que el Boulevard del Río, si bien es un espacio muy bonito, si no tenía una oferta cultural pues no pasaba de ser un andén bonito. Uh-huh. Entonces pues aquí hay una idea de tener una apropiación cultural y una apropiación del espacio público. Y eso hay que hacerlo, hay que generarlo a partir de una identidad colectiva. Y nosotros hemos de una u otra manera, después de mucho tiempo, después de ciertos golpes, después de heridas que tenemos como caleños, hemos perdido esa identidad colectiva. Uh-huh. Entonces el Boulevard del Río es eso, es un laboratorio urbano que hemos venido trabajando. Iniciamos con una pequeña tarima de 3x3 donde llegó inicialmente el DJ Marlon Son, pues muy reconocido dentro de la escena,
0: sí,
1: salsera.
0: Claro.
1: Y ahí le fuimos sumando artistas. Y pues bueno, ya vamos por Grupo Niche, por Carlos Vives, por Gracie, por Capo.
2: Y los que faltan,
1: y
2: porque
1: los que
2: todavía...
1: van a venir, agosto va a estar interesante.
0: Suéltelo, suéltelo.
1: El viernes próximo va a estar interesante.
2: Primicia. No, porque no, eso es sorpresa. Pero,
1: sí, claro.
2: Pero Andrés, digamos que, ¿qué has tenido que desaprender como ingeniero para liderar proyectos que tengan que ver con entretenimiento y cultura?
1: Pues fíjate que finalmente en la vida todo tiene un input y un output. Uh-huh. ¿Ya? Y esa es como la base conceptual de cómo funciona un proceso. Y aquí la diferencia está, es creo yo, en la magia. Y cuando digo la magia, no es la mía, es la magia de Cali. Y cuando nosotros comenzamos a comunicarle a los artistas qué era Cali y cuál era la visión de este espacio o hacia dónde queríamos ir. Por ejemplo, yo perseguí a Marlon como 2 meses al huevón ese. Yo vení que te quiero presentar un proyecto. Él, no, manito, estoy ocupado, no sé qué, hasta que logré convencerlo. Y cuando él vio, pues empezamos con 300 personas. Ya hoy vamos más o menos en 5.000 personas que se reúnen un fin de semana. Entonces yo creo que la parte o la base de la esencia de la ingeniería continúa ahí. Y es mantener los procesos, es saber que tenemos una entrada, que tenemos una salida, que a eso hay que aplicarle absolutamente todo, ¿ya? Gestión de calidad, cómo va a salir, que el sonido funcione bien. Soy muy exigente con esa parte de la producción porque pues yo quiero que la gente se lleve una experiencia de primer nivel. Es decir, como si estuviesen pagando una boleta para un concierto.
0: Uh-huh. O sea, que el ser gratuito no signifique las cosas o no signifique que la gente va a ver pues un showcito ahí o un artista ahí. No, es con todas las de la ley.
1: Sí, se trata de eso. Primero, por respeto al artista.
2: Sí,
1: yo creo
2: claro.
1: Yo creo que parte del asunto también ha sido darle las condiciones al artista y decirle, bueno, pásame tu rider, cuál va a ser, cómo te imaginas vos el asunto. Cuando logré el tema de la tarima es porque... La salsa para que pueda vivir necesita que todos sus músicos estén arriba, ¿ya? Parte, digamos, del crecimiento del género urbano, por ejemplo, frente a la salsa, es que el género urbano, pues tú vas con una consola, sampleas y ya está, tú resuelves lo que necesitas. Para que la salsa se pueda sentir viva, pues tú necesitas tener 9 músicos, 10 músicos, 11 músicos, y eso digamos que en la industria es difícil, porque pues no es lo mismo que tú viajes con una consola, el DJ y el artista, 2 personas, 3 personas en el avión, a que tengas que meter 15 personas, más el ingeniero, más todo lo que hay que meter, más equipos. Entonces, claro, eso ha tenido un golpe dentro de la industria salsera, y parte de mi ejercicio, lo que yo me sueño es que, así como Medellín pudo crear toda una industria y potenciar esa industria cultural alrededor del género urbano, nosotros tenemos nuestro género base, que es la salsa.
2: La salsa, sí.
1: Y pues lo que tenemos que hacer ahora es volver a reconectarla, traer justamente pues todos estos exponentes para que muestren cómo en Cali nosotros también podemos hacer eso. Es llenarlos un poquito de orgullo, ¿no? Y que vuelvan a sentir que en Cali somos capaces de hacer cosas grandes.
0: Claro.
2: Además, porque hay una reflexión bien interesante, porque muchos empresarios construyen negocios, pero pocos construyen ciudad, ¿no? Entonces,
0: es el aporte adicional.
2: Claro. Entonces, en ese momento que entendiste que Jacaranda podría ser mucho más que un negocio, más que un establecimiento comercial, es el aporte a una ciudad y a una identidad de Cali. ¿Cómo has visto o cómo has percibido el público cuando llega esta locura de un viernes por la noche con el artista sorpresa? ¿Cómo es tu lectura sobre lo que ha venido sucediendo?
1: Mira, es muy bonito porque el caleño sigue siendo cívico. Yo leo que es que el caleño perdió el civismo. No, el caleño sigue siendo cívico, respeta a su artista, cuando están en el espacio bailan, disfrutan, gozan. Obviamente, a veces no, es normal, hay gente que por estar tan cerca y se crea ahí alguna situación de
2: la euforia,
1: tensión, que se soluciona muy fácil, ¿no? Nosotros hicimos un proceso de sociología de cómo controlar el momento. Ajá. Y cómo controlar el momento, a veces la misma presión social los calma, cuando tenemos esos momentos que son muy extraños, pero rara vez encuentras, no, es que en el bulevar sucedió X o Y cosa. Y de hecho nosotros hicimos una encuesta durante un tiempo y mucha gente nos dijo que se sentían más seguros en el bulevar que en su propio barrio. Entonces imagínate cómo hay unos procesos de construcción de ciudad, como te digo, esto es un laboratorio urbano, y ver a la gente contenta, desconectarse de sus problemas de la semana, porque yo creo que en Cali tenemos otras cosas también que atender, ¿no? Aquí hay un tema de salud mental a la que hay que prestarle atención. Y es todo lo que yo termino observando desde el balcón, ¿no? O sea, la gente piensa, no, es que pues este man hace solo rumba, y me llegan los comentarios, ¿no? Es que te estás enriqueciendo vendiendo cerveza. Y a veces cuando yo hago el evento, por ejemplo, yo pongo unas vallas que limitan completamente mi ventana, porque yo tengo que hacer un camino técnico para que los artistas puedan ingresar, y pues el camino técnico queda entre las personas en el bulevar y la ventana por donde está el expendio. Entonces los días que yo hago evento realmente vendo muy poco. Pero pues como te digo, aquí hay un proceso de construcción de ciudad donde el 28 de mayo, por ejemplo, cité a los vendedores informales que están en la entrada del Boulevard del Río, que tienen sus ventas, que venden mazorca, chuzos, carne, bueno, todo lo que venden ahí. Y resulta que me encontré en medio de esa pandemoniada en esa mañana que había gente que no se conocía. Es decir, llegaban, ponían la chaza o ponían la venta, yo le llaman venta pues al cosito de carbón, y no se conocían, o sea, sabían que existían, pero
0: compartían un espacio y quién sabe, desde hace mucho tiempo, pero no más.
1: Ya está. Entonces, esto nos ha permitido que nosotros movilicemos esa venta informal, por ejemplo. Ya, entonces la idea es organizarlos y que ellos entiendan que hacen parte de un ecosistema de ciudad. Pero al mismo tiempo nos ha permitido, porque ya mucha gente me lo dice, que nos reconocen internacionalmente. Es decir, yo quiero venir a Cali porque yo quiero vivir eso que no encuentro en ninguna ciudad, ni del Valle, ni de Colombia, ni de Latinoamérica. Es decir, nosotros tenemos fiestas alrededor del mundo, pero tú la tienes una vez al año. No, y hay unas fiestas que son incluso que bianuales. Entonces, que nosotros podamos hacer esto cada fin de semana, pues tiene una exigencia, pero la recompensa es muy alta cuando uno ve, por ejemplo, ahora en redes sociales, que la gente ama el proyecto y ha reconocido el proyecto como propio. Entonces, pues uno termina entregándole eso a la gente y es decirle, entiendan que esto es Cali, que ustedes son capaces de hacer esto y que lo podemos replicar. Tanto lo estamos replicando que ya no solo sucede en el Boulevard del Río, sino que puede suceder en barrios como El Obrero, por ejemplo, a quien, digamos, esta administración tiene una apuesta muy alta de desarrollo urbano.
2: Apropiarse de otros espacios también.
1: Exactamente. Entonces eso nos indica también que estar en la calle, además, aquí hay una teoría bien particular, porque la gente dice, no, es que haya inseguridad donde hay ese montón de gente. Por el contrario, en los espacios donde hay gente son los espacios más seguros. Ya donde tú ves gente ladrón, pues no ve oportunidad porque le queda un poco más difícil.
2: Claro,
1: vas a tener el carterista, pero es que hay carteristas en Roma, en Nueva York, en París, en donde vea la oportunidad, pues te van a carterear. Y ese siempre ha sido como el consejo: cuide sus pertenencias, ojo con lo que son cosas del bolsillo, etcétera, pero no te van a atracar, ya, no te van a atracar, y es lo que pasa muchas veces cuando los espacios están solos, ya. Entonces, esta apropiación de ciudad, si se puede replicar en otras zonas de Cali, si pudiésemos encontrar modelos funcionales para que funcione en Boulevard de Oriente o para que funcione en La Ladera, porque es que en La Ladera también pasa algo muy particular cuando tú hablas de Siloé o Terrón Colorado, por ejemplo, y es que la gente de Siloé, tú hablas con ella y a veces se pueden decir: ve, ya vengo, voy a ir a Cali a hacer una vuelta.
0: Claro, reconocen su territorio como una extensión quizá de la ciudad, pero no parte de la ciudad.
1: No se reconocen como parte de la ciudad. Entonces, lo mismo con Terrón Colorado, y ni hablar de los corregimientos de Cali. Es que la zona rural es amplia, estamos hablando de más de 15 corregimientos. Entonces, ahí hay una oportunidad para que nosotros desarrollemos, a partir del ancla turística que podemos tener nosotros amarrada a la música y a la cultura, ¿cómo hacemos para amarrar otros proyectos? Otros proyectos, por ejemplo, de ecoturismo, ya, de avistamiento de aves. ¿Cómo hacemos para amarrar esto en un proyecto departamental para que la gente venga a Cali como punto central, pero se vaya para Roldanillo a vivir deportes extremos? O se vaya a Buenaventura a tener una experiencia en el Pacífico. O se vaya a Sevilla a tener una experiencia en el paisaje cultural cafetero. Es decir, aquí hay una gran oportunidad de crecimiento y no nos podemos quedar simplemente como aquí. Yo el mensaje que quiero enviar, si hay alguna autoridad en este momento escuchando, es que estos procesos tienen que servir para potenciarlos justamente a partir de la creación de valor público, ya que esa es una teoría de Mark Moore, que básicamente lo que te dice es que nosotros podemos ser facilitadores, y si trabajamos de la mano empresarios y la administración o el Estado, podemos lograr grandes cosas, pero el Estado tiene que ser un facilitador.
2: A mí me encanta porque muchas veces, bueno, sabemos que Cali tiene mucho potencial, ¿sí? No somos solamente salsa, hemos demostrado que también somos deporte, que somos gastronomía, pero muchas veces pensamos que se hacen cosas para los extranjeros, para los turistas, para las personas que vienen de otros países, y también hay como un enfrentamiento allí, porque también se pretende fortalecer la misma identidad de nosotros mismos, saber lo que tenemos y además lo que queremos. Si pudiéramos trasladarnos ya, adelantarnos estos días, ir ya a un viernes por la noche, ¿cómo describes ese perfil, esa identidad de un caleño? ¿Cómo es la sabrosura? ¿Cómo es el perfil, por si alguien o algún visitante nos está escuchando y dice: uy, qué chévere, ¿dónde es eso? ¿Cómo es? ¿Qué se siente?
1: Hombre, yo creo que es una ciudad de puertas abiertas y el caleño es cálido, es tremendamente cálido. No tienes que tener un protocolo para conocerlo. Básicamente, la invitación a bailar es simplemente que suene una canción, ¿ya? Y a diferencia de lo que puede pasar en otras ciudades de Colombia, donde hay que hacer un protocolo, un cortejo, un ritual, un pavoneo, aquí no, porque aquí la gente va a bailar. Y como va a bailar, entonces terminan encontrándose, se miran a los ojos y ya está. Así como pasa en Brasil, que usted se mira a los ojos con alguien y si se sostiene 3 segundos la mirada, eso ya es besito fijo.
0: Tenga su aquí, trompeteada.
2: Y hace caso.
1: Ahí está. Aquí ese, si usted suena la canción, se mira con alguien, sabe que ahí se puede sentir y que puede bailar. La amabilidad, yo creo que el caleño es muy amable. Y es muy amable sin ninguna intención por debajo, es decir, con mucho respeto pues a otras regiones del país, pero aquí no hay doble agenda. Aquí el caleño es transparente,
2: genuino,
1: habla normal, y entonces el mano, la pelada, pues sale, la mujer pues, con esa coquetería, ¿no?, que tiene además en su sangre, esa influencia además tanto del Pacífico como caucana, porque somos una amalgama de cosas, ¿no? Dentro de nuestro propio mito fundacional, pues tenemos un montón de cosas ahí que nos arrastra a ser lo que somos hoy. Pero la visión que deben tener los turistas de Cali es que aquí somos gente muy cálida y muy amable. O sea, es sin doble agenda, y que viene a disfrutar y que viene a gozar, y que no se pone pues como con vainas. Es directa y es muy tranquila además.
0: Es un trabajo increíble que se ha hecho durante todo este tiempo. Es un trabajo que les ha permitido ser pioneros en muchas cosas, que les vamos a contar en un momentico, porque también hay una campaña muy especial de la que nos va a hablar Andrés Lozano, que es nuestro invitado hoy a Sound City Voices, contando un poquito sobre todo lo que se vive en Cali y todo lo que significa la magia de este boulevard. 6:21 minutos en Sound City, ya volvemos.

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0: LMFO con Sexy en el Nubes, en la X96.5635. Mire que nos atardeció bonito hoy, María, también.
1: Sí.
0: Atardecer rosadito, por acá desde el oeste nos saludan. Sakura nos estaba escribiendo, por acá desde Jumbo nos mandan una foto súper linda, Hernán. Una postal de esas que nos encanta compartir con ustedes también a través de nuestra cuenta en Twitter, arroba la X Cali Oficial. Dice, señores, les comparto este atardecer en Jumbo, así como nos gusta, bordeando la montaña de esos colores rosa intensos mientras va llegando la noche de este miércoles. Gracias por compartirlo a nuestro amigo Hernán. Ángel también dice, espectacular cielo rojo, gente X, detalles de la naturaleza para todos nosotros desde el Caney. Nos manda también otra fotito registrando el atardecer de hoy.
1: Eso lo denominamos nosotros como las postales X, ¿no? Así que gracias por compartirlas. Si quieren, también las pueden postear a través de sus historias y nos etiquetan.
0: Eso, como arroba la X965 en Instagram, nos pueden etiquetar para nosotros no perdernos de ese atardecer. Mi atardecer desde Vipasa es Carlos Alzate, que también se une por acá a ese atardecer rojizo hoy en Cali. Hablando de la magia de Cali, esa es otra de las cosas bonitas, increíbles e inolvidables. Nuestros atardeceres hermosos. Para Annie, que está en New York, también un abrazo enorme desde aquí, desde Cali, nos estaba saludando. Dice, ¿pueden darme info sobre Andrés Lozano?
1: Depende.
0: Le pregunto que, bueno, qué info necesita. Aquí estamos contándoles un poquito quién es Andrés Lozano, lo que ha hecho en la ciudad de Cali, sus aportes, lo que pasa desde Jacaranda, desde el Boulevard, porque como lo decíamos ahorita, han sido pioneros ustedes en muchas cosas y algo, digamos, que uno encuentra hoy en día cuando sale a Cali, a la rumba, a algunos sitios, pues son los cócteles que siempre hemos tenido de una variedad increíble. Pero ahora ya es muy popular encontrar en muchos sitios cócteles hechos a base de una bebida y de un licor que hasta hace algún tiempo todavía nos daba hasta miedo, temor, o no teníamos conocimiento de que existía, y es el tema del biche, que es una bebida autóctona, es una bebida de nuestro Pacífico, es una bebida hecha acá con una tradición enorme, y ustedes, Andrés, fueron pioneros en este tema de trabajar el biche de una manera muy llamativa, volviendo la parte de nuestros sabores e incluyéndola también en combinaciones para esos cócteles de biche que hoy es tan común encontrarlos en muchas partes.
2: Sí, así es. Yo creo que, bueno, desde el Boulevard del Río, sí somos pioneros en el Boulevard. Ya habían otros espacios en Cali que estaban haciendo el ejercicio. Nosotros hemos tenido pues un éxito en el sentido que el ejercicio con los artistas, pues entonces tienes a Capo que te coge entonces un jacarandazo, que es nuestra bebida, digamos, insignia ya, que es un reversionado de un Long Island. Y lo que hicimos fue ponerle biche de clitoria, que es una flor con la que tinturamos el biche y le da ese color morado porque queríamos acercarnos a nuestro color que pues es la jacaranda. Y sobre eso, pues bueno, entonces el man se toma esa vaina y dice rico, como una caleña y no sé qué, y la gente enloquece. Y entonces él termina regalándole el biche a una fan que está ahí y la pelada saca un video en TikTok.
1: Claro.
2: Entonces
1: sí.
2: Y ese es lo bonito del espacio. Que tú no tienes una terraza donde estás viendo al artista a 10 metros, 12 metros, sino que tienes al artista al lado y puedes interactuar con él y el artista se agacha y se toma fotos contigo. Entonces el asunto del biche ha sido bien particular porque desde el Boulevard del Río pues nosotros estamos contando pues la importancia de esta bebida porque pues es el patrimonio cultural vivo pues de nuestro Pacífico colombiano, porque además pues es que tú no tienes, tienes el biche de Chocó, tienes el biche del Cauca, tienes el biche del Valle del Cauca y tienes el biche de Nariño, ¿ya? Entonces, y todos con diferencias, no saben igual, porque van a depender si están más cerca del río, si están más cerca del mar, y eso va a cambiar justamente también la composición pues de esa siembra de caña, ¿no? Que le va a cambiar el sabor al biche. Yo probé un M60 de Ivancho del Chocó. No, eso es un golpe, eso es una patada de caballo.
0: Hay todo un universo y una riqueza cultural enorme, tal cual como ocurre con el café, que viene de diferentes cepas, que se hacen catas del café, que se combina. Exactamente igual pasa con el biche.
2: Exactamente, sí. Y bueno, pues aquí hay una respuesta, ¿no? Finalmente el biche es una bebida de resistencia y lo que estamos haciendo nosotros es poderlo acercar más allá de los límites del petróleo. Porque pues siempre encontramos el biche dentro del Festival Petronio Álvarez, pero lo que le hemos estado diciendo a la gente es tome biche, consuma biche, el aguardiente está bien, es maravilloso, ojalá pues consumamos lo nuestro. Este es un mensaje también que quiero enviar con el respeto a las otras marcas, pero pues ahí está nuestro aguardiente, que debemos consumirlo porque la salud depende también de eso. Pero el biche tiene ese encanto y logramos hacer 12 cócteles de autor que nos permitió acercar a la gente al biche. Y hoy hay clientes que van y ya no van por un Moscow Mule, no van por un gin tonic, van por un cóctel.
1: Están embichados.
2: Están embichados, además que bueno, el biche tiene una particularidad y es que después de un ratito pues te calienta las orejas, ¿no? Y ese es el primer efecto y lo vas sintiendo cómo va recorriendo el cuerpo. Es un vasodilatador y bueno, cuando menos piense, pues seguimos contribuyendo al desarrollo de los moteles en Cali.
0: Y una cosa llegó a la otra y así.
1: Andrés, tú, no sé, ¿qué artista, con qué artista de pronto te sorprendió con la conexión que tuvo con el público, que de pronto no lo veías venir? Porque bueno, artista es artista y todos son muy buenos, o sea, aquí yo no hablo de quién es mejor, sino que en lo particular te haya sorprendido porque viste esa noche que el público conectó demasiadas emociones con ese artista en tarima. ¿Cuál fue?
2: Yo creo que, mira, Merice, yo creo que lo de Gracie, ¿sabes? Lo de Gracie, porque claro, Gracie, pues cuando la gente la ve, porque además, claro, ella tiene un montón de capitales, ¿no? Entonces primero tiene capital estético y vos sabes que el capital estético es una cosa violenta. Claro. Pero la pelada se sube y resulta que yo, ese día pasa algo muy particular, porque yo tenía una película en mi cabeza. Uh-huh. Y yo digo, bueno, ¿cómo hago para juntar Gracie, la salsa, el maestro? Yo quería meterle salsa al tema, que no solo fuera Gracie. Entonces llamo al maestro a la palabra y me dice, estoy en Estados Unidos la noche del jueves antes de la presentación, y le digo, viejo, ¿te venís? Y me dice, pues si me mandas para el tiquete, yo voy. Y yo, aliste maleta que viene. Pues claro, llega el maestro a la palabra, Fito Foster, a las 7 de la noche, pero no habíamos ensayado nada. Entonces le digo, maestro, Gracie, Gracie, maestro, chuchuchuchu, y comienzo yo a contarle la película. De hecho, de eso hay un video. Y le digo, venga, yo quiero que usted salga a interpretar Rumores, que ese es un momento de la salsa caleña.
0: Un momento álgido de la rumba.
2: Eso es un himno de la rumba con, pues claro, está Clica Pachanguero, que pues obviamente tiene su fuerza y su magia. Está Buenaventura y Caney, pero el tema con Rumores es... Yo siento que Rumores es un mantra caleño. Y a partir de cuando suena Rumores y suenan los violines, yo siento que la gente sabe que en ese momento se va a descargar. Y es como, no sé, hablando pues de un poco de cultura pop, es como cuando hablase de cuando todos se unen para hacer la Genkidama de Goku, o sea, ese grito de todos libera una cantidad de energía que la gente después de eso queda distensionada.
1: Sí.
2: Ya,
1: sí,
2: y es ese momento de Rumores, que es un momento de explosión. Entonces, claro, yo le digo, me imagino a voz de palabra en esto, pero en ese momento entra Gracie. Y se hacen una cosa entre los dos y entonces la gente está viendo a la pelada cantando desde Rumores también al unísono con ella. Entonces fue un momento muy bonito. Y Gracie tenía planteado esa noche interpretarse 3 canciones, 4 canciones. Gracie, 20 minutos. Gracie estuvo por espacio casi de 45 minutos. Entregada a la gente, entregada. Le dije, ve, allá hay un spot muy bonito, Acete, del otro lado. La pelada se pasó la tarima. O sea, fue una cosa de verdad.
0: Se
2: que
0: metió totalmente en la
2: se
0: película.
2: Metió en la se película
1: puso la 30.
2: Y la gente, claro, no enloquecía. Eso fue un espacio de verdad muy, muy, muy bonito. Con Herencia Timbiquí, siempre cada vez que los llevamos, creo que el sonido de su marimba,
1: claro,
2: la gente lo siente.
1: Vibra uno.
2: Y es una cosa maravillosa. Entonces yo creo que hemos tenido de verdad. Y además que los artistas se entregan completamente. En diciembre lo que tuvimos con Carlos Vives y Grupo Niche. Que claro, ya tuvimos a Grupo Niche, pero no he tenido a Grupo Niche ampliado, ya con toda la orquesta. Entonces esa es una deuda propia que tengo ahí también, que ahí me la estoy imaginando, me la estoy soñando, a ver cómo vamos a hacer con eso.
0: Bueno, y seguramente vendrán muchos artistas que seguirán escribiendo la historia del Boulevard. Y para que eso suceda también necesitamos que la gente... Pues así como los artistas, también se ponga la camiseta y que la gente, tanto los que van a disfrutar de estos shows, se concienticen de que es un espacio que hay que cuidar, porque es nuestro, porque le pertenece a Cali, porque hace parte de nuestra identidad, porque lo disfrutamos. Entonces, si nos está dando diversión, esparcimiento, pues lo más lógico es que nosotros también lo cuidemos y procuremos que sea un espacio que se conserve. Han habido muchas críticas y esto pues explotó con un video que por ahí ponía como en evidencia que habían cosas en el boulevard que no estaban ya funcionando bien, que había deterioro,
1: abandono y eso sí.
0: Exacto. Y una cosa lleva a la otra y hoy estamos hablando de una propuesta muy interesante que se llama Pacto por el Boulevard. ¿Qué es el Pacto por el Boulevard? Y aquí es a lo que invitamos a la gente también hoy a que pues se concientice un poquito sobre ello.
2: Sí, es donde nos encontramos todos. Yo creo que aquí hay un ejercicio de corresponsabilidad y evidentemente pues sale un trino de una cuenta y entonces muestran un hueco sobre una de las sobre el mueble y entonces el equipo pesado y las tarimas están dañaron esta banca y destruyeron el mobiliario, etcétera. Entonces, claro, eso sucedió, creo que fue el sábado luego del evento, y entonces dije, bueno, aquí hay un asunto y es que esta cuenta invita a que esto no siga pasando, y yo creo que la discusión no tiene que ser esa. La discusión tiene que ser que el espacio público es vivo y si el espacio público se usa, es normal que se desgaste. Lo normal en el desgaste es que le hagas mantenimiento. Pero el ejercicio aquí no es entonces levantar la mano y decir, hey, alcaldía, por favor, yo te pago impuestos, anda y me arreglas esto. Sí, pues digamos que hay una función del Estado en el mantenimiento, pero la visión es más amplia. Y es más amplia porque, como se los decía ahora, nosotros estamos en un proceso de construcción de identidad colectiva. Y la identidad colectiva requiere que nosotros también, así como disfrutamos y tenemos unos derechos, pues también tengamos unos deberes. Uh-huh. Y esos deberes dentro de la sociedad, pues es cuidarlo de nosotros. Por eso las 2-3 veces que me he subido a tarima tengo pues también mi propio mantra ya. Y es que la gente, yo les pregunto de quién es la calle y ellos dicen es de nosotros. ¿De quién es la calle? De nosotros. ¿De quién es la calle? De nosotros. Para incentivar un poco ese amor, no solo por ese espacio, sino por la ciudad. Entonces, este Pacto por el Boulevard lo que busca es que empresarios, ciudadanos, artistas y la misma administración, pues no solo reparemos el hueco que no lo causamos nosotros, realmente es un hueco causado por el desgaste, sino los otros 18, casi 20 huecos que están en las otras bancas donde nosotros no tenemos injerencia, pero que también están rotas. Uh-huh. O los bebederos que están dañados, uh-huh. O algunos huecos que hay en el Boulevard del Río. Entonces la invitación aquí es que hagamos una mirada integral y que desde ese espacio nosotros digamos vamos a unirnos para cuidarlo y vamos a replicar esto hacia afuera. Ya porque, como les decía ahora también, esto es un laboratorio urbano y este laboratorio urbano tiene que servir para que nosotros salgamos a nuestro barrio a cuidarnos.

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1: Son las 6:56 en la X96.5.
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